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0: nos escuchan esta tarde, día o noche.
1: Claro, dependiendo en qué parte del mundo te encuentres. Aquí en Chicago es de día, es muy temprano, son las 8 de la mañana.
0: Bienvenidas a su programa
1: Chango's Snake Dog al aire.
0: Estamos transmitiendo desde Chicago a través del 105.5 Lumpen Radio. Y hoy nos acompaña Charlie en la producción y Ariane en la consola.
1: Ay, hoy nos acompaña Stephanie en la consola.
0: Stephanie en la consola. Por
1: sí,
0: eso dije eso.
1: Y yo soy Balam, un jaguar.
0: Rawr. Y yo soy Chango Snake Duck.
2: And I'm Sana la rana. Good morning, good afternoon, and good night, everybody.
0: Hello.
1: Ay, muchas gracias por estar aquí en nuestro programa Chango Snake Dog al aire. Hoy tendremos una invitada súper especial, un artista que hace muchas cosas, desde actuar, cantar, contar cuentos, escribir historias, salir en la televisión, salir en películas. ¡Ay, estoy muy emocionado! Sí, una persona muy famosa, Pinky. Y bueno, nos hablará de lo que hace. Y también vamos a ver un poquito de lo que pasa aquí en los teatros de Chicago, porque hay siempre muchas actividades para toda la familia.
0: A mí me gusta mucho el teatro.
1: A mí también me gusta. Y además creo que hoy también va a venir Miss Carolina para leernos un cuento.
0: ¿Qué libro vamos a leer? El libro se llama All Are Welcome.
1: ¡Ay, muy bien! Pero antes, díganme, Sana la Rana, ¿qué hiciste esta mañana al despertarte? ¿Qué fue lo primero que hiciste? What did you do when you woke up?
2: Sí, soy honesta. Me desperté, me senté, me estiré y me volví a acostar y me volví a acomodar. Me comí una mosca y me volví a dormir.
1: ¡Ah! Suena una mañana perfecta. Chango Snake Dog, ¿tú qué hiciste esta mañana cuando te despertaste?
0: Primero me desperté y me hice...
2: Wait, what?
0: Me shake it off.
1: Oh.
0: And then, after that, I went to drink some water. And after the water, I went to eat my pepitas. And then, I went to the bathroom. Do you know where my bathroom is?
2: On a tree.
0: ¡En el parque!
1: ¡Ay, qué bien!
0: Y fui al parque, y jugué, y corrí, y fui a hacer... correr, y seguí corriendo, y el parque es so much fun.
1: Oye, Chango Snake Dog, parece que tú te despiertas muy temprano y siempre con mucha energía.
0: ¡Siempre tengo mucha energía!
1: Ay, yo también, siempre... siempre tengo... ¡Ay! Se me traba la lengua, la traba. Digo, siempre tengo mucha energía porque cuando me despierto, también primero me estiro. Hago mis ejercicios. Uch, uch, uch, uch. Y como mi fruta. Chom, chom, chom, chom, chom, chom, chom. Y también tomo mi chocolate. Y después, sobre todo los domingos, me voy corriendo a la radio para nuestro programa Chango Snake Dog al aire.
0: Sí, recuerden, remember that it's at 8 a.m. on Lumpen Radio 105.5.
1: Todos los domingos.
2: And make sure to have your flies ready for when we're on al aire. And you could go...
1: Oye, Sana la Rana, estoy seguro que esta canción que sigue te va a gustar mucho porque habla de las especias, las cosas, cómo condimentamos nuestra comida.
0: Wow, but you know what, friends? I don't like spicy food.
1: Ay,
2: oh, no.
1: Pero no todas las especias son spicy. Algunas dan mucho sabor y otras dan incluso propiedades medicinales como la menta y como otras que ya ni me acuerdo.
0: Sí, pero sometimes people judge me because I don't like spicy food.
2: It's okay. A lot of people like sweet food, too.
0: I love sweet.
1: Oh, I like sweet food and spicy food.
2: I don't really like sweet food, but I love spicy food.
0: It's okay, we're all different, just like all my friends that are listening to us.
1: Yes, I like my concha con mi chocolate in the mornings.
0: And with chili?
1: No, mi chilaquiles sometimes, and that's different.
0: Okay, I think we're ready to listen to the new song that we're gonna listen to. And what is it, Balam?
1: Se llama Masala. Y es por la artista Falú o Falú. Ay, la verdad no sé bien cómo se pronuncia, perdón.
2: Falú. It's okay. Falú.
1: Falú, vamos a escucharla.
0: Here we go.

0: it's a good and delicious song.
1: That's a delicious song.
0: Yeah.
1: Yes.
0: But you know what I like? That it says that flavor comes in a lot of colors.
1: Wow. That's amazing.
0: Yeah. But you know what?
1: What?
0: I like to talk about colors because sometimes we think that only one color is okay or the other color is okay. But we have to understand that every color on the rainbow is okay and it's beautiful.
1: See, that's why I love rainbows, because rainbows has all of the colors that I love, which are mostly all of the colors.
0: Mm-hmm. Yeah, that's my favorite color. My favorite color is rainbow.
1: Oye, hoy tenemos un invitado artista muy especial a quien también le encantan los rainbows.
0: ¿En serio?
2: Wow.
1: Sí, es mi amiga Osiris Pinky Mundo, o también conocida como Osiris Pinky Quen, también conocida como Pinky.
0: ¡Wow! ¡Hello, friend!
1: ¡Hola, Pinky!
2: ¡Hola!
0: Was with us when we were playing in the Chicago parks.
1: Mm-hmm. Oh, yes, yes. Maybe you met Pinky last summer or this summer or a few summers ago, because Pinky is always around Chicago doing plays and contando cuentos y cantando canciones.
0: Wait a minute. Hola, Pinky. ¿Es Pinky tu nombre? ¿Como Pinky, Pinky, Pinky?
3: Pinky, como tu dedito chiquito, like your little finger. Pinky.
1: Wow, Pinky.
2: I have a pinky.
0: Wow, but you know what I want to know, Pinky? I just don't know what is to be an artist. What does that mean?
3: To be an artist. Well, there's a lot of different ways that you can be an artist. I think that being an artist has to do with doing something creative every day, whether that's making a grocery list, writing a song, making up a new dance, or even if I wanted to make a new friend.
0: So, wait a minute. That makes me an artist?
1: Oye, that makes me an artist too?
2: And me too.
0: We are all artists.
1: Wow, I love doing the grocery list because de esa manera siempre hay en la casa lo que me gusta comer.
0: That's really good.
3: Sí, y puedes inventar algo nuevo con todo lo que compraste en el mandado. So look at your groceries and see what you can make with everything that you bought, and you will surprise yourself.
1: Wow. Oye, Pinky, mi cabeza acaba de hacer.
0: Wow, Pinky, can you tell us something very fun about yourself?
3: So my name is Osiris. My nickname is Pinky, and my last name was recently changed from Gwen, which comes from my dad, to Mundo, which comes from my abuela.
1: Oh.
0: Wow.
1: Mundo, like in world?
3: Yep, like the whole wide world.
1: Wow, that's amazing. Mi cabeza, por segunda vez hizo.
0: I think that's the most beautiful last name I've ever heard in my life. Mundo, that sounds pretty beautiful. But you know what? Speaking of mundo, how can a kid help being this mundo a little more kinder? How do you think we can do that?
3: How can we help this world be a little more kinder? Is that the question?
0: Yes, please. I wanna know.
1: Ajá, ¿qué piensas?
3: Lo que yo pienso es mandarte mucho, mucho amor a ti mismo. Because when you give all this love to yourself, you have so much more love to give to everyone else. Amor, como dice el Walter Mercado.
1: Mucho, mucho amor para todes y todas y todis. Oye, Pinky, tengo una pregunta para ti. Dime.
3: Sí.
1: What is the most fun part of being on stage?
3: The most fun part of being on stage, lo más divertido para mí, it's getting to be someone else. It's putting yourself in someone else's shoes. Entonces, cuando te pones en el lugar de otra persona, empiezas a entender, you start to understand a lot more about that person. And that's my favorite part about acting and writing stories and making brand new characters, brand new worlds or mundos.
1: Oh, como otros mundos.
0: So sí. That means that I can be un gatito?
3: If you want to.
1: Oh, ¿yo puedo ser un perrito?
3: Si quieres, wow, wow.
1: Ah, tengo que aprender a ladrar, déjame practicar.
2: ¿Y cómo le hago yo para ser un gusano?
3: ¿Un gusano? ¿Cómo se mueven los gusanos?
2: Así, boom, boom, boom,
0: boom. Y wiggle.
1: ¡Qué divertido! ¡Qué divertido ser gusano! Nunca me imaginé que era tan divertido.
2: I have a curious question.
3: What's your question?
2: If you were a storybook character of any book, who would you be and why?
3: A storybook character?
2: Mm-hmm.
3: But from which story? I love them all so much.
2: Good question.
3: You know what? I know exactly who I'd be.
2: Who would you be?
3: He is an orange cat with 6 stripes and a low hanging belly, just like his low riders. His name is Chato. And it's a book. There's a book called Chato's Kitchen by Gary Soto that I love. And if I were any character, I would be Chato the cat or his best friend, Novio Boy.
1: Oh, wow.
2: Ahora mi cabeza hizo...
1: Oye, ya me dieron ganas de ir a leer ese libro. Qué buena recomendación nos acabas de dar. Oye, yo tengo otra pregunta, Kai, que nada más ni estaba ni siquiera en el guión. Yo sé que tú cantas, bailas, escribes, sales en la televisión, en obras de teatro. ¿Qué es lo que más te gusta hacer de todo eso que haces?
3: De todo eso lo que hago, pues... es algo que hago, pero quiero hacer más. Pero es que me da vergüenza.
1: Dinos, voy a hacer un drum roll.
3: Bueno, es que a mí me gusta mucho, lo más que me gusta que hago de todo es cantar.
1: ¡Wow!
3: Pero me da mucho miedo y me dan ganas de llorar cada vez que lo hago.
0: Pero yo sé que debes cantar muy lindo.
1: Sí, sí que lo hace, porque yo ya le he escuchado en los parques cantando.
2: ¡Wow! Sí, a mí me falta. Pero yo sí te quiero ir a ver cantar. Así que vamos a hacer que a Pinky se le vaya esa pena y ese miedo.
0: ¡Sí!
1: ¡Sí!
3: Necesito tu ayuda, amigues. ¿Sí me ayudan?
0: Sí, te vamos a ayudar porque recuerdas lo que hablamos de dar amor. my friend.
1: Sí, ahí te va mucho amor, mira. Te mando todo lodo, todo, todo lo que me sobra.
3: Muchas gracias, amiguis. Se necesita mucho amor para ya no tener miedo. So in order to be less scared, we've got to be brave, and we can only be brave if we're filled up with love.
0: That is true. That's why we need our amigas.
1: Oye, Pinky, ya casi nos tenemos que ir. Digo, casi nos tenemos que ir a la siguiente sección de del programa. Pero antes quiero preguntarte algo, porque tú eres una persona muy especial y que estás en mi corazón, en lo más profundo, porque eres un gran artista. Y eres muy especial y muy única. ¿Cómo puedo yo ser mí mismo, mí misma, tan único y especial, así como tú, que no se parece a nadie?
3: Yo pienso que todos somos especiales. We all have something that makes us special and unique, or único, única, or if you use pronombres ella, like I do, unique. I think in order to be your most unique, truest self, I think what you need to do is make some time in your day to just sit quietly and listen and see if anything speaks from your heart into your head. And that is how you find your truest you. Y así te haces único.
1: ¡Wow! Muchas gracias por tus consejos esta mañana, o esta tarde, o esta noche, depende de dónde nos estén escuchando en el mundo.
0: Thank you so, so much, amigue, and we hope to see you super soon. Thanks for being here with us.
2: Yeah, thank you, Pinky.
1: Gracias, Pinky.
3: Thank you so much for having me here. Muchas gracias por invitarme. Es algo que me llenó el corazón. Esta mañana, tarde, noche, or whenever you're listening to this. So thank you so much.
1: Gracias, gracias a ti.
0: Thank you.
1: Adiós, Pinky, que te vaya bien.
3: Adiós.
0: Pinky, talk about books.
1: Sí, oye, pero también fíjate que antes de que se me olvide, les quiero recordar que ustedes pueden ver a Pinky aquí en Chicago en uno de los muchos teatros que hay. Siempre pongan atención, aquí en Chicago, bueno, pueden ver a Pinky, pero también pueden ver muchas otras obras familiares. Por ejemplo, está el Chicago Children's Theater, que tiene muchas obras familiares, y chequen por ahí todos los otros teatros de Chicago, porque está incluso el barrio de los teatros en el centro de Chicago, donde hay muchas obras para toda la familia. Chequen bien, porque hay muchas obras gratuitas. Bueno, no necesariamente en el centro de Chicago, pero sí en los alrededores, como en los centros culturales y en el centro cultural de Lakeshore Drive, el South Center de Lakeshore. ¡Ah, ya se me olvidó! Pues el centro cultural que está en el sur, aquí a la orilla del lago. Y hay muchos eventos gratuitos para toda la familia, mucho teatro. Y también, dependiendo de la temporada, en el verano hay mucho teatro para toda la familia en los parques. Y a veces, cuando ya empieza a hacer más frío, también hay teatro adentro, en las, ¿cómo le llaman? En el Field House, en los parques.
0: Field House, yeah. Well, that's very nice, because sometimes we don't know what to do with our time when it's very cold inside.
1: Ajá.
0: Outside.
1: Yes, también, quien esté interesado en teatro, hay clases de teatro por aquí, por acá, por allí, por allá, por muchas partes, la verdad. Y igual, les repito, muchas son gratuitas. Y es muy fácil hacer una búsqueda en internet y poner clases de teatro gratuitas en Chicago, hasta en español, o en inglés, o en hindú, o en chino, o el idioma que hablen, y van a encontrar muchas opciones.
0: Mm-hmm. Sí, that's great.
2: Yeah, It's all about being interested, and then we can go search up different websites and find different activities around your area.
1: Sí, ya ni siquiera hay que usar la computadora. Desde su teléfono pueden hacerlo. Oye, ¿quién está llegando?
2: Está llegando Miss Carolina, pero creo que nos llegó un mensaje.
4: ¿Qué dice el mensaje?
1: Dice que está afuera. ¡Ay, ya entró! Hola, Miss Carolina. Es que nos llegó tarde tu mensaje.
2: Sí, ay, nos llegó cuando ya habías entrado.
1: Sí.
2: ¡Ay, Miss Carolina!
4: ¿Cómo están?
2: Muy bien. Muy I'm bien. Ready to hear our story.
1: Yo estoy feliz de verte porque ya llegaste. Si quiero leer un libro contigo.
4: No sé, teníamos a Pinky aquí. Pinky lee cuentos divinos. Sí. En Instagram yo he visto. Me encanta. I love it.
1: Sí, a mí me encanta cómo Pinky lee cuentos y canta so y actúa muy beautiful. Bonito. Sí.
4: That's such a great guest you guys had today.
1: Sí. Mm-hmm. Somos muy afortunados, la verdad.
4: Muy afortunados. Ok. Hoy estábamos hablando de inclusión, estábamos hablando de las cosas diferentes, de cómo everybody can be different and that's okay, right?
1: Sí.
4: So, today we're going to read a book that is called All Are Welcome. Todos están bienvenidos. Y es muy importante porque este libro habla acerca de volver al colegio, de volver a la escuela. Y recuerden, ¿qué pasa muy pronto? Ahorita estamos grabando nuestro episodio cuando los colegios empiezan de nuevo después del winter break. Así que vamos a leerlo, ¿ok?
1: Claro okay. Que sí.
4: Este libro es by Alexandra Penfold and Suzanne Kaufman.
1: And oye, Miss Carolina, ¿puedo agarrar mi almohada y ponerme cómodo para escuchar?
4: Por favor.
1: Ah, perfecto.
4: All right, this book is called All Are Welcome. Look, everybody's welcome in the school. We see different people with different backgrounds, different color skin.
1: Ay, vemos un salón de clases con muchas sillas y muchas mesas.
4: Todos los niños están de vuelta al colegio.

0: Ustedes están hablando de lo que hacían en las mañanas, ¿verdad?
1: Sí. Uh-huh.
0: Muchas personas y muchos niños empiezan su día rezando.
1: Ajá.
0: Otros niños jugando. Y muchas personas vienen de todo el mundo. Así como Pinky.
1: Sí.
0: Uh-huh. There you go. And everybody's welcome here. It doesn't matter if you come from far or from near.
1: ¡Ay, qué bien! Eso me gusta.

0: will go around everybody.
1: All are welcome here.
0: Yeah, it doesn't matter how you look. You're going to be safe and sound here.
2: Ay, mira, unos niños tocando la guitarra, otros el tambor, otros la maraca, otros dibujando y pintando, otros leyendo.
0: Y hay niños de todos los backgrounds, ¿verdad? Tenemos un niño en silla de ruedas, tenemos aquí un niño que profesa la religión judía, también la musulmana, hay niños afroamericanos, latinos, blancos, de todos los colores.
2: ¡Ay, qué bien!
0: Gather now, let's take a part. We'll play music, we'll make some art. And guess what? We'll share stories from the heart.
1: All are welcome here.
0: Yeah. And what's the best way to do to learn about the world? But with stories, right?
2: Yes, sí. Así fue como yo aprendí muchas historias escuchando a mi abuelito.
0: Time for lunch. Oh, I'm hungry. What a spread. A dozen different kinds of bread. Pass it around till everyone's fed.
1: All are welcome here.
0: Sometimes we don't talk about that too much, right? We can also be our difference, see our differences and our diversity in our food, right?
2: Sí, como la canción que escuchamos hace rato, que hablaba de las especies hindús.
3: Y como ahí dice, con el pan hay pan dulce, pan integral, hay muchos diferentes tipos de pan.
2: Sí. Es cierto, pan pita y hasta la tortilla, que es casi un pan.
0: Casi la arepa es un pan también.
3: Our pancakes pan.
0: Parece pan, ¿cierto? Open

0: Esa fue Divinity Rocks y la canción fue Worldwide Play Day.
1: I love that song. It made me dance.
0: Sí, es para que ya nos vayamos todos a la casa bailando mucho. Oye, quiero dar un agradecimiento muy especial que siempre se nos pasa a nuestro productor Charlie, que siempre está muy atento aquí a todo lo que hacemos y Charlie nos graba el video y hace todo por nosotros. Gracias. Y la edición y etcétera. Y aquí y allá. Todo, todo, todo. Todo.
1: He's such a rockstar. Thank you, Charlie. Thank you.
0: Y también gracias a Stephanie que nos acompañó hoy muy especialmente en la consola. Y también gracias por todo su apoyo aquí que hace con todo en Lumpen Radio. Y también quiero agradecer a Miss Carolina que vino hoy. Y también a una amiga muy especial que se llama Melanie que siempre está con Sana la Rana.
2: Sí, es mi bestie.
0: Ay, sí, y también a nuestro amigo Otto, que también está aquí siempre conmigo.
2: Sí, también es tu bestie.
0: Sí, pues wow. Bueno, esto fue nuestro programa
1: Django Snake Dog
0: al aire. Y nos vemos el próximo domingo a las 8 de la mañana en Lumpen Radio 105.5 FM.
2: Don't forget to wake up early to listen to us. And if not, you can listen to us while you wash your trastes.
0: Sí.
1: Adiós.
0: Adiós, bye, goodbye. Bye.

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1: 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Estás escuchando Entrelazadas, un espacio en el que converso con activistas, escritoras, académicas y artistas sobre los retos que enfrentamos hoy en la vida cotidiana. Nos entrelazamos para resistir y no paralizarnos frente a la crisis que nos rodea. Soy Andrea Reed y les traigo hoy un episodio con la artista y curadora Sofía Gabriel, quien reside en Chicago y es directora ejecutiva de Make Literary Productions y del festival Lit and Loose. Y hoy hablamos de su experiencia como artista y curadora, sobre el performance y la influencia de distintos territorios en su obra. Al final hablamos del papel de lo erótico en la creación artística y Sofía nos recomienda un ejercicio para abrir tu creatividad en casa. Empecemos. Bienvenida, Sofía. Qué emoción tenerte en el programa de Entrelazadas. Gracias por venir.
2: Gracias por la invitación. Me da mucha emoción estar acá también.
1: Pues lo que me encanta hacer para empezar nuestra conversación es sacar una de las tarjetitas detonantes de temas íntimos, de experiencias. Entonces, te voy a pedir que elijas una carta de las que tengo aquí. Tengo 6 cartas y elige una al azar y yo te la leo.
2: Va, oráculo de la conversación, me encanta. Acá está.
1: Esta. ¿Cómo describirías qué es el propósito que tienes en esta vida?
2: Oh, wow, nos pusimos existenciales. pues creo que así como propósito, me parece un poco difícil describir cuál sería mi propósito, pero definitivamente creo que es algo muy humano, que es ser feliz, ¿no? Y continuar en esa búsqueda y en ese cultivar de la felicidad y pensar en las cosas que a mí me hacen feliz y que a mí me dan propósito para continuar viviendo y construyendo. Y creo que una de las cosas que para mí es súper importante, pues es el arte, obvio, y eso creo que es una buena manera de comenzar esta conversación. Y para mí personalmente, poder conectar con mi cuerpo, poder conectar con otras personas a través de este lenguaje que para mí no solamente es un espacio de, sí, como de inspiración o de motivación para seguir, sino que también es un espacio en donde yo he encontrado catarsis, en donde me he conocido más a mí misma, momentos de introspección, pero también momentos de compartir, que para mí eso también es que es la vida si no es compartida, ¿no?
1: Me encanta esto que dices y creo que va a ser central en nuestra conversación y voy a regresar a muchas de las cosas que has dicho ahora, pero también creo que es una pregunta, escuchándote responderla, que sería para mí difícil responder y me gusta este aspecto que dices como de también de exploración, ¿no? Quizás no necesitamos saber cuál es el propósito exacto de nuestra vida, nuestra existencia, sino aprender a vivir con esa exploración y esa incertidumbre y que quizás también nuestros propósitos van cambiando y que está sobre todo cerca de lo que sentimos, no tanto del propósito en términos de funcionalidad, ¿no? ¿Para qué estamos aquí? Sino más en términos de cómo podemos sentir la existencia y que está muy de la mano del arte y eso es algo que vamos a conversar hoy. Pero antes de ir a esos temas, quisiéramos conocerte un poco más. Cuéntanos de dónde vienes y sobre todo ayúdanos a imaginar ese lugar de donde vienes.
2: Uy, es el lugar de donde vengo. Bueno, yo nací y crecí en la Ciudad de México. Me mudé a Chicago hace 8 años, así que ahora tengo 2 casas. El lugar donde crecí es en el sur de la Ciudad de México, muy hacia la salida al estado de Morelos, así que bastante al sur de la Ciudad de México, aunque los que viven más al sur siempre me dicen, bueno, eso no es tan al sur, pero yo considero que es bastante al sur, en las faldas de la montaña del Ajusco. una montaña enorme que cubre bastante parte de la ciudad y especialmente el sur de la Ciudad de México. Yo tuve la gran fortuna de que mis papás eran alpinistas, muy personas que les gustaba mucho salir, estar en contacto con la naturaleza. Cuando nació mi hermano dejaron de hacer alpinismo de alto rendimiento porque pues ya tenían un bebé que cuidar. Y cuando yo ya nací, ellos ya no lo hacían con tanta frecuencia, pero siempre nos llevaban como a la montaña, a la Ajusco íbamos, no sé, dos veces al mes. Entonces, para mí siempre como salir y como estar desconectada de la ciudad era muy importante. Entonces, pensando así como de, ¿no? Describe ese lugar. Sí, la Ciudad de México es maravillosa, ¿no? Es en muchas, creo que en muchas partes de México es igual, pero la Ciudad de México, al ser la capital, digamos que concentra la energía, concentra como los cúmulos de personas, de comunidades, de identidades también, porque México es un país en donde se ha centralizado mucho en las oportunidades laborales, pero también en el comercio y muchas de las oficinas de gobierno y todo se ha concentrado en la ciudad. Así que hay mucha migración de muchos otros estados. Así que siento que hay como convergen muchas identidades, incluso muchos lenguajes y mucha historia también. Eso para mí siempre cuando alguien me pregunta como, bueno, ¿cómo es la Ciudad de México? Y yo les digo, bueno, son capas y capas de momentos históricos de hace cientos de miles de años, ¿no? Y puedes estar en un edificio colonial y volteas y están los restos de una pirámide, ¿no? Entonces, bueno, para mí ese es el espacio donde crecí, pero en un lugar así como más personal, es un lugar, pues sí, siempre en contacto con la naturaleza, aun cuando estaba yo en una ciudad muy caótica.
3: Gracias por contarnos. Y ahora que ibas narrando, me iba imaginando este lugar. Y sí, Ciudad de México, yo tuve la oportunidad de vivir ahí durante mis estudios de licenciatura y es una ciudad poderosa, o sea, con una energía increíble. Pero al mismo tiempo puedo ver cómo lo describes, ¿no? Estas capas y capas de historia, pero también de culturas, ¿no? Que están arraigadas a este lugar, nuevas que llegan con nuevas lenguas. Y entonces sí, qué lugar tan fascinante también para crecer. Yo vengo de un pueblo grande que es Cholula, sí. Que es distinto, también muy, muy histórico. Y cuéntanos cómo llegaste a Chicago, cómo fue este cambio para ti. Y si el arte en tu vida viene desde antes y te acompaña a Chicago, cuéntanos.
2: Es una historia un poco larga, así que voy a tratar de ser de resumirla un poco. Yo llegué hace 8 años a hacer una maestría en The School of the Art Institute en Administración del Arte y Política Cultural. Y bueno, sí, yo llegué con una relación con el arte desde muy, muy temprana edad. Yo empecé a bailar cuando tenía 3 años. Tan pronto dejé el pañal, empecé mis clases de ballet. y yo bailé y hice mi carrera como bailarina de ballet clásico hasta los 23 años que me gradué. Los últimos años fueron un poco más largos porque empecé la universidad también a la par. Y justo, pues sí, como que vengo cargando no solamente lo técnico, la disciplina con la rigidez que tiene el ballet, que creo que daría para toda otra conversación, pero también como yo, como persona, siempre tuve ese espacio en mi día a día, ¿no? De niña iba 2 o 3 veces a la semana, pero a partir de que cumplí los 11 años, empecé a ir todos los días y cuando tenía funciones iba los fines de semana también. Entonces, mi día siempre estaba dividido entre la escuela, los amigos, pero también la danza y entrar en contacto conmigo misma desde otras sensibilidades, desde otros espacios que no necesariamente yo los asocio con la conciencia, que eso podemos hablarlo un poco más, pero sí, para mí la danza fue un espacio seguro y fue un espacio muy, muy personal, pero que también fue siempre compartido porque, de hecho, una de mis hermanas de vida la conocí ahí, ¿no? Que de hecho fue quien me trajo a Chicago de alguna forma, porque ella vino a estudiar un posgrado también en pintura en SAIC. Y cuando yo estaba en búsqueda de maestrías, es una historia muy larga, yo estaba en pareja, vivía ¿no? con mi pareja, llevaba 9 años de relación. Yo ya no me veía yéndome a la Ciudad de México, ¿no? Incluso cuando uno planea así como en equipo, pues es un poco complejo pensar en hacer proyectos individuales, aunque después ahora yo le diría a todos eso es importantísimo. Pero bueno, independientemente de eso, como que yo estaba buscando hacer una maestría, pensé en hacerla en la Ciudad de México, pero justo no había nada que me entusiasmara, porque en la Ciudad de México yo estudié gestión cultural en la Universidad del Claustro de Sor Juana, que está en el centro de la Ciudad de México, un edificio maravilloso del siglo XVI. Uh-huh. Pero yo estaba buscando algo que me complementara, como la parte académica, la parte profesional, siempre muy en línea con lo que para mí siempre había sido mi vida, que era, ¿no?, como el arte y la danza. Pero cuando estaba por decidir una carrera, mi mamá me decía como, bueno, tal vez podrías pensar en algo que se relacionara con lo que has hecho siempre. Y yo estaba, no, yo voy a estudiar ciencia política, y etcétera. Yo estaba muy marxista en ese momento. Y entonces, pues sí, como que mi mamá me convenció y me dijo, bueno, vamos a ver opciones. Entonces, bueno, empecé a estudiar gestión cultural. Después trabajé muchos años en la Ciudad de México en diferentes espacios, lugares, con muchas personas, con muchos artistas también, que eso fue súper inspirador. También conocer cómo otras personas se relacionan con su práctica, creo que eso a mí me cambió mucho. De hecho, siempre lo digo y se lo he dicho a ella también, trabajé directamente con Tania Candiani. Y Tania a mí me inspiró de miles de formas, incluso en mi propia práctica. Entonces, como que cuando decidí venir a Chicago y pensar en una maestría, estaba pensando en un lugar donde fuera otra vez como un poco ese intermedio, un lugar en donde hubiera espacio para la creación artística, pero también que me diera más herramientas profesionales para continuar esa carrera en gestión y administración del arte. Entonces, mi amiga Irene estaba viviendo aquí en Chicago, y me decía como, ven a Chicago, conoce la ciudad, conoce CIC, creo que te gustaría, tienen este programa, etcétera. Y yo, no, yo me quiero ir a Inglaterra, siempre me he querido ir a Londres a hacer mi maestría, además, bueno, no sé ni siquiera si pueda, etcétera. Al final, el destino me trajo acá y CIC me ofreció muchas oportunidades financieras para poder venir, y al final terminé acá y llevo 8 años aquí. Y llegar fue un torbellino de cosas, ¿no? Migrar es un video, como dicen los colombianos. lo es de verdad, porque pues te enfrentas con un montón de cosas y con un privilegio de migración con la escuela también, ¿no? Como a nivel profesional, también te enfrenta con otras cosas, porque llegas desde algún lugar muy privilegiado, pero al mismo tiempo un lugar donde no es tu idioma, no es tu país, no es tu cultura. Yo tuve un cultural shock fuertísimo. Además, pues bueno, enfrentarme con una institución como lo es SAIC, que tiene muchas complejidades, que quizá en este momento no es el apropiado para hablarlas, pero, uh-huh. pero no existía tanta comunidad latina como yo me esperaba, o no tanta comunidad internacional. Entonces eso para mí fue un shock. Y entonces empecé una búsqueda muy intensa de encontrar a mi gente. Y la encontré, ¿no? O sea, empecé a hacer comunidad, empecé a meterme a todos los grupos de estudiantes internacionales o latinos o que hablaran español, porque yo luego empecé a sentir la necesidad de arraigo, ¿no? Y también en esa búsqueda encontré a una de mis grandes amigas ahora, que es Mariela, que trabaja en Hyde Park Art Center, que cuando la vi me la acerqué y le dije, por favor, dime que hablas español. Y me dice, sí, hablo español. Y bueno, de ahí una larga amistad. Pero bueno, así como que fue mucho adaptarme, mucha búsqueda, mucho torbellino, pero al mismo tiempo, bueno, ahora en retrospectiva, un cambio maravilloso del cual lo repetiría mil veces con todos sus retos.
3: Pues nos has mencionado muchas cosas. Gracias por contarnos este trayecto. Y quiero volver a varios puntos que nos has platicado. O sea, creo que todo es fascinante también esto, el proceso de migrar, y fascinante, como hemos hablado en otros espacios, la relación que existe entre Ciudad de México y Chicago, ¿no? Y cómo quienes venimos de allá nos sentimos muy bien acá, ¿no? Es por varios aspectos únicos que tiene esta ciudad. Pero antes de ir ahí, quiero volver a tu práctica artística. No sabía que hiciste ballet y que el ballet fue tu primer acercamiento al arte. Y como dices, el ballet es una práctica artística de mucha disciplina y muy tradicional en la relación que tiene con el cuerpo. Y ahora nos vas a contar un poco más sobre esto, pero esta es la idea, la imagen que tengo de este, sobre todo el ballet clásico, ¿no? Uh-huh. Que quiere mantener esa tradición, y hay como todos estos, no sé si llamarlos mecanismos del ballet, como las zapatillas, la altura, la constancia, ¿no? ¿Nos podrías platicar un poco más de cómo la danza del ballet te lleva también a que el cuerpo sea para ti un medio en tu práctica artística?
2: Sí. Una pregunta con complejidades también. El ballet es maravilloso como disciplina y lo recomendaría a mucha gente, pero la pedagogía de cómo se enseña esa disciplina es terriblemente problemática. Yo fui profesora muchos años y al ser profesora empecé a dar clases cuando tenía 17, hasta que me mudé a Chicago. Entonces fue una práctica que hice constantemente. Y todo lo que hacía era deconstruir la forma en la que yo había aprendido la técnica, ¿no? Siendo súper consciente de los complejos que te genera y la relación problemática con... Pues sí, como con hacer como... body shaming. No se me ocurre la palabra en español, pero sí como que el perseguir la perfección. Y creo que hay mucho, yo lo he hablado también con pintores, lo he hablado con gente que ha aprendido la técnica como, no sé, muy así, muy dura, ¿no? Que después, no sé, como desprenderte de la técnica es complejo, pero también hay que analizar desde dónde uno se acerca a eso y cómo es que uno lo aprendió y cómo hay que desaprender algunas cosas para quedarse con lo lindo, ¿no? Y para mí fue ese proceso enseñar. Me di cuenta que sí, que había mucha obsesión con la perfección desde un lugar en donde la perfección no es alcanzable, pero hay una como obsesión con querer ser lo más cercano a lo perfecto desde lo clásico, ¿no? Y normalmente también eso pasa con otras disciplinas, pero en el ballet pues hay mucha carga y mucha presión hacia el cuerpo, que el pie, la línea, los brazos, la expresión, y además es súper teatral. Entonces, además de que estás pensando en 25,000 cosas alrededor de tu cuerpo, que tiene que tener una firmeza y una sutileza al mismo tiempo, estas contradicciones como tan grandes, además tiene que parecer fácil, y además tiene que ser expresivo y sonreír, y además estás contando una historia. Entonces es muchísimas cosas que ahí para mí como que son un poco complejas de explicar para alguien que quizá no lo ha vivido, pero creo que tal vez gente que me escuche lo reflexione con experiencias que hayan tenido con otras disciplinas, ¿no? También siento que mucha gente también que estudia artes marciales o que no tienen otras disciplinas parecidas pueden entender que es como un nivel de conciencia distinto, porque estás pensando en tantas cosas que ya no estás pensando en ninguna, y que tu cuerpo está operando desde un lugar de familiaridad. Entonces, por eso la construcción del aprender esa disciplina es tanta repetición, ¿no? Porque tiene tu cuerpo que aprender a reaccionar por sí mismo y actuar, y tú estás dando órdenes cerebrales, digamos, desde un lugar que no tiene tanta lógica, y es más como desde lo... Sí, como desde el fluir, y desde que tu cuerpo sabes que él sabe lo que está haciendo, ¿no? Como que sabes que hay como esta acción-reacción del cuerpo naturalmente, porque es lo que entrena todos los días. a los 18 años me cansé del ballet, pero estaba muy aferrada con que quería acabar la carrera, quería acabar los años. Yo estudié dentro del sistema inglés y el sistema inglés tiene pues muchos grados profesionales, me parece que son 4, y luego puedes hacer una carrera de solista. Yo decidí no hacer eso, pero a los 18 empecé a hacer danza contemporánea, también desde una rigidez, desde la técnica Graham, que es como una de las primeras técnicas de contemporáneo, que para mí sigue siendo bastante rígida. Pero bueno, fue como que mi primer pasito a adentrarme a algo un poco más libre. Y ahí empecé a encontrar un lugar como mucho más placentero para mí. Encontré también gente que me ayudó a abrirme a otros lenguajes, a otras perspectivas. Mi maestra siempre me decía, es que ya tienes que colgar las zapatillas. Yo no las colgué porque era muy aferrada. Pero sí, ¿no? Esto de bailar descalza y, ¿no? Como poder tener también el arraigo en los pies, que después haciendo yoga, etcétera, entendí como por qué era como también para mí eso tan importante, como estas pequeñas antenas de los pies que se conectan con la tierra, ¿no? Y que ahora, digamos, lo platicaremos, supongo, pero en mi práctica artística todas estas cosas de alguna forma están más presentes de lo que a veces soy consciente, pero al mismo tiempo ha sido mucho, como te contaba, esta experiencia de deconstruir la técnica. Sigo en ese proceso, ya no con lo clásico, sino con la técnica más de danza, ¿no? Con esa familiaridad, con esa reacción natural del cuerpo, de la línea o del el pie o de lo estético incluso. Entonces, bueno, ahora hago otras cosas en esa búsqueda de liberación de, sí, como de la expresión corporal más orgánica, más natural.
3: Pues lo que nos estás platicando es también un trayecto no solamente entre territorios, sino me parece también muy interesante este trayecto en tu práctica artística, venir de, has mencionado palabras como la repetición del ballet, que también podríamos hablar de eso como ejercicio importante para la creación, que creo que, como dices, en artes marciales, pero incluso en el yoga, hay un rol central en la repetición como lugar para ir hacia otros lados, como detonante de para abrir y no tanto para seguir arraigando. Mencionaste rigidez también, como para describir el ballet e incluso la danza contemporánea que hiciste después, ¿no? Que habla de pues prácticas disciplinarias donde está interesante la conversación de ¿cuánto es arte si tienen estas pedagogías también donde el cuerpo no se abre sino se cierra, ¿no? Uh-huh. Es también, y hay quien describe el arte como algo estético, pero hay una teórica belga-española que se llama Chantal Meillard, que ella escribe mucho sobre qué es el arte. Y me gusta porque dice, no es una cuestión de belleza o de estética, es que la función del arte es una toma de conciencia. Y esto es algo que tú que mencionaste ahora en algún momento, ¿no? ¿Qué pasa cuando hacemos arte y nos lleva a ese despertar o a ese mirar las cosas de otra forma? Y entonces me gusta mucho también este trayecto del que nos hablas también en tu propio ejercicio. Y también quisiera ir ahora a entrarle a más a tu obra, ¿no? Que es a partir del cuerpo crear estos performances y preguntarte que nos describas, nos hables, ¿qué es un performance para quienes no lo sabemos? ¿Y qué lugar tiene el cuerpo en un performance?
2: Uy, bueno, esta respuesta podría ser polémica porque ya sabes que a la gente le gusta definir cosas.
3: Sí, sí.
2: A mí me gusta mucho la manera en la que Diana Taylor, que es una académica que ahora vive en Nueva York, pero me parece que creció en Puebla también, o estaba en la UDLA de Puebla en algún momento. Uh-huh. Creo que creció entre México y Canadá. En fin, ella define el performance como una disciplina no binaria. Y a mí ese concepto me parece súper interesante, una postdisciplina. Lo cual quiere decir que existe desde un espacio que no necesariamente tiene que estar definido y que no necesariamente se categoriza y que es muy existe desde un espacio muy liminal. Y a mí, empiezo con eso porque me parece para mí central pensar en el performance desde ese lugar, porque entonces libera la posibilidad de que performance pueda ser lo que uno quiere que sea, ¿no? Mientras sea de forma intencional un performance. Me gusta también mucho el término que se ha acuñado en Latinoamérica como arte vivo. Y bueno, el cuerpo, dependiendo un poco de la obra de cada quien, pero hay veces que en el performance el cuerpo está, o la ausencia del cuerpo es lo que hace el performance también. Y eso se puede ver de muchas formas, ¿no? También hay gente que empieza el performance más desde el movimiento, o que empieza el performance más desde el lenguaje, o que utiliza como más estrategias teatrales, de la poesía. O sea, hay una gran variedad de maneras de hacer performance. Pero para mí, de forma personal, para mí es performance el gesto, el acto intencional de presentar al cuerpo como vehículo para expresar algo en el sentido, más puede ser consciente o inconsciente, pero es decir, cuando uno decide usar su cuerpo, la ausencia de su cuerpo como materia para materia de creación, me parece que eso ya es un performance. Y yo he hablado con muchos artistas que no necesariamente dicen que hacen performance y les digo, bueno, eso es súper performático para mí, ¿no? Uh-huh. Las personas, por ejemplo, que hacen instalación, las personas que hacen cerámica, ¿no? Que hacen como pintura de gran escala, para mí es súper performático la manera en la que se mueven, ¿no? Incluso personas que, no sé, se me ocurre en este momento por no sé por qué, pero lo que hacía Pollock, por ejemplo, es bastante performático, ¿no? Entonces siento que el performance se empezó desde un lugar como de body art, que le llamaban, ¿no? Que era un poco más como estos actos más políticos de demostrar, sí, como actos un poco más transgresivos en la relación que uno tiene con el cuerpo. Y eso todavía es performance, todavía hay gente que hace performance más en la línea del body art. Pero en realidad ahora pues una disciplina difícil de definir. Y en ese sentido para mí es maravillosa, porque cualquier persona puede hacerlo y cualquier persona puede acceder y conectar. Porque para mí también este concepto de arte vivo, ¿no? Como hay una posibilidad de conectar desde nuestra humanidad muy, como muy abierta, ¿no? A la hora que se presenta el cuerpo, que el cuerpo no está, pero hay esa relación, pues uno puede, como persona, ponerse en ese lenguaje un poco más fácil de lo que, digamos, que hay en otras manifestaciones, en otros medios, el límite o la barrera está un poquito más establecida, ¿no? Incluso la galería, ¿no? O la instalación o la pintura a través del marco, ¿no? Hay otras expresiones artísticas que tienen un poco más de distancia y me parece que está bien, no lo critico para nada. Hay pinturas que me han hecho llorar, ¿no? Incluso la poesía, todo eso hay, pero hay como medios en donde no necesariamente te relacionas directamente con el creador o la creadora, ¿no? Y en el performance sí, en el performance casi siempre estás en contacto con quien lo dirigió o quien lo está performeando, porque no necesariamente implica tener el cuerpo de una, sino que pueden ser el cuerpo de otros, otras. Entonces, bueno, podría hablar de esto un rato.
3: Sí,
2: también.
3: Creo que también mi pregunta fue algo tricky, tramposa, sí, con respuestas infinitas, ¿no? O sea, a esta pregunta de qué es el arte, qué es el performance, pues hay infinitas conversaciones.
2: Y depende a quién le preguntes también, ¿no?
3: Y depende a quién le preguntes.

0: seguimos aquí en Entrelazadas con Sofía Gabriel y estamos hablando sobre el performance y su obra. De lo que nos acabas de contar, creo que también quiero volver al pensamiento de Chantal Meillard, porque tiene un libro que se titula Contra el arte, y lo que ella dice es estoy contra el arte que establece muros, estas formas de pensar que cierran el pensamiento, que sobre todo viniendo de estas escuelas, instituciones donde las disciplinas se ponen como fronteras muy concretas y ella dice el arte es precisamente lo que interrumpe, lo que atraviesa las fronteras, lo que te lleva a otros. Entonces creo que se conecta mucho con tu respuesta en cuanto a ¿qué es el performance? Pues hay infinitas formas de acercarnos a qué es esta práctica, ¿no? Pero algo muy importante es que el cuerpo es un medio, un material, ¿no? Como dices, hay otras prácticas artísticas que también depende también de la conexión, el vínculo que como artista, como persona tengas con ese medio, pero en el performance el cuerpo tiene un rol muy importante, es el vehículo, es el medio. Puede ser el tuyo, puede ser de otras. Y con esto quisiera entrarle a dos performances tuyos muy hermosos. El primero es Ciclos, que haces en colaboración con Sofía Fernández. Este es un performance Ciclos Huellas que presentaste en 2025. En este performance, y ahorita te pido que nos ayudes a describirlo, bueno, están ustedes dos sobre una cartulina blanca amplia y empiezan a dibujar con el cuerpo, con los pies, con las muñecas, con el pelo. Y me interesa mucho lo que sucede aquí, no solamente cómo sus cuerpos, partes de sus cuerpos están ejerciendo la pintura, sino también los otros materiales presentes. Hay muchos pigmentos, está el carbón, está la cochinilla, están otros pigmentos, el amarillo, que no sé qué origen tenga en este performance, pero que nos hables un poco de este performance, Ciclos, Huellas, la relación del cuerpo con estos otros materiales, y también dibujan como un mapa, y eso me hace pensar en territorio. Entonces, pues, que nos cuentes de este performance.
1: Sí. Bueno, Ciclos empezó en 2023 y es una colaboración con Sofía Fernández Díaz, quien es una artista multidisciplinar que, bueno, yo conocí aquí en Chicago, que también es mexicana, y que yo conocí antes su obra que de conocerla a ella. Cuando trabajaba en México en la UNAM, hacía la producción de un programa de televisión en donde se presentó un documental que se llama Bastidores, en donde estaba la obra de Sofía. Sofía era una de las artistas que era parte de este documental. Y yo me acuerdo haber visto su obra, un proyecto que hizo en Oaxaca de enterrar lienzos y luego desenterrarlos y pintar con tierra. Y cuando yo vi, dije, bueno, qué mujer tan maravillosa, me encantaría conocerla. Y llegué a Chicago. Un año después empieza la pandemia, empezamos a tener clases virtuales, y en una clase de Performance as Resistance con María Gaspar, maravillosa artista, nos conocemos Sofía y yo, y resulta que estábamos en dos clases ese semestre, esa y en una de arte latinoamericano. Y en cuanto dicen, ay, Sofía de México, las dos, yo, y fue como,
0: las Sofías.
1: Sí, y desde entonces le dije, oye, no, tenemos que conocernos, esto está demasiado especial. Nos conocimos y como si nos hubiéramos conocido toda la vida. Estrechamos una amistad muy cercana, seguimos siendo sumamente cercanas y platicando de nuestras curiosidades, de nuestras obras, de la vida, de nuestros intereses. Yo le dije, bueno, una de esas personas a la que le dije, tu obra es sumamente performática, y me dijo, no, yo performance, qué miedo. Y yo, ¿por qué? ¿No? Como me dice, no, es que como que no me gusta estar en el foco. Y le dije, bueno, deberíamos hacer unos ejercicios. Yo tengo muchas ganas de como conversar con otros medios y de explorar con los materiales. Tú eres una experta en materiales, ella es experta en pigmentos naturales, en sabe mucho de muchas cosas, es realmente, yo le diría que una experta de materiales. Y ella trabaja con casi puros materiales orgánicos y naturales. Entonces yo le dije, me encantaría hacer ejercicios contigo porque yo quiero como involucrarme más con esos materiales y con el uso del objeto también. Tenía como yo mucha curiosidad de cómo el movimiento intencional o cómo el cuerpo interactúa o se extiende a través del objeto. Y bueno, empezamos a hacer ejercicios y de ahí surgió Ciclos. La primera vez que performamos Ciclos fue en High Concept Labs, en Mana Contemporary, un septiembre de 2023, durante una luna roja. Y lo digo porque era una luna llena, era una luna roja. Las dos no nos enteramos de que eso estaba pasando hasta que llegamos y nos dijeron como, ay, hoy es luna llena y la luna es roja. Y nosotros fue como, ok. Y llegamos y teníamos un score bastante abierto, en donde el score es un poco

sentadas o no como en el piso, como un poco como para entendernos. Y entonces se volvió una comunicación no verbal muy interesante a través del uso de los materiales, del intercambio de los materiales, y más que del per se pintura, se volvió algo como si los materiales dejaran huellas del movimiento, como si hubieran marcas del ritual, marcas de la conversación no verbal, de la sintonía de los cuerpos, moviéndose al unísono o individualmente, teniendo como, porque sí hay, en el performance hay momentos muy propios del individuo y muy nuestros y muy en conversación y muy también como en conversación con los materiales. Entonces esta fue la primera vez que lo hicimos. Desde entonces lo hemos hecho completo solamente 3 veces, es decir, una vez al año. Y conforme lo hemos hecho otros ejercicios. Hicimos un ejercicio en el Museo de Arte Mexicano sobre un U-Haul con varios artistas maravillosos latinoamericanos que también hicieron cositas en ese U-Haul muy interesantes, muy cargado ese U-Haul de energía política latinoamericana, muy maravilloso. Hicimos una acción colectiva, también hicimos este que le llamamos Ciclos Huellas, que fue en Compound Yellow, donde fue una experimentación de invierno con los materiales, calentando la grana cochinilla, trabajando con el fuego, porque cuando fuimos a Buenos Aires, que fue en el 2024, sí, lo hicimos en un espacio de galería, estuvimos en residencia un mes, y nos dimos cuenta que la investigación de campo nutría mucho este proyecto y muy rápidamente se volvió muy de sitio específico. Es decir, se nutre de las conversaciones, de los materiales y de la conversación con la ciudad, el paisaje o el territorio, ¿no? Ese color amarillo que estás describiendo es yerba mate, de la cual hicimos una tinta en vivo también. Habían otras tintas de tierra. La gente como un poco de, no sé si esta es la palabra correcta, pero había como unos ofrecimientos de materiales cuando les contábamos qué íbamos a hacer. Era como, ay, mira, yo aquí tengo tierra de mi jardín. Ay, mira, yo aquí traje tierra de Salta, de mi tierra. Una tierra roja maravillosa, que es una provincia argentina. Entonces, bueno, además tuvimos conversaciones. Fuimos al Tigre, que como una... son serie como isletas en el Río de la Plata, y mucha gente va ahí como de paseo de fin de semana, y además un mercado enorme. Entonces empezamos así como a comprar objetos, a conocer gente, a tener conversaciones. Hicimos carbonilla con un artista maravilloso, Guillermo Mena también, que trabaja con el carbón. Entonces de repente se empezó a nutrir muchísimo de muchas otras cosas que tenían que ver con el espacio y con la gente más que con nosotras. Y como todo es con base a los materiales y a la improvisación, pues entonces de repente pues empezó, o sea, se desenvolvieron muchos gestos y muchas acciones que tenían más que ver como con el juego entre nosotras, con el juego con el material, con la experimentación del material, con la creación de nuevos materiales, pero también con la creación de herramientas que pudieran ser usados en el performance con objetos encontrados o comprados o recibidos del territorio en el que estábamos. Y entonces la siguiente vez que lo hicimos completo fue ahora hace un mes en Wisconsin, en una residencia que se llama Memoration, de una artista maravillosa, Kat Bowden, y que está en una granja en como a media hora de la ciudad de Madison. Y bueno, ahí es la primera vez que lo hacemos. Te digo, hemos hecho muchas acciones como intermedias entre estos 3 años, pero esta vez fue una conversación con la naturaleza, con el paisaje. No fue para a la audiencia, fue para nosotras. Lo hicimos en un lugar sumamente paradisíaco y hermoso, rodeada de árboles, rodeada de flores, de pastizales muy altos. Tuvimos un encuentro maravilloso con las vaquitas que viven en ese espacio, que llegaron curiosas a vernos. Entonces, en realidad, hicimos un performance para las vaquitas. Y cada vez que lo hacemos, es como su nombre lo dice, un ciclo que marca un inicio y un fin de un ciclo de vida. Como cosas que nunca terminan, pero cosas que se van entretejiendo de lo que estamos viviendo en esa época. Y lo he dicho un par de veces cuando performeamos en Buenos Aires. Las dos estábamos viviendo cosas específicas.